0: minuto para poderles dar lo mejor de esta persona, su servidora Helen Arizaga. Pero ¿qué les parece? Sí, continuamos disfrutando de esta musicalización, no sin antes, por acá, quienes ya se hacen presentes, sus saluditos, porque esto es Chat Music, ya saben, mensajes y conectarse con nosotros para que sientan la vibra y marcar su ritmo. Por supuesto, por acá, un saludito para William Chaday, que está en full compañía. Así es, muchísimas gracias por estar conectadísimo. También para mi querido gordito, hermoso, precioso. Saludos, precioso, por supuesto. Gracias por estar ya conectado a través de la transmisión. Ay, acá está mi querido Moneyway. A ver, por supuesto, mira, el día de hoy quiero saber y quiero compartir e interactuar con ustedes, por supuesto, porque, mire, ya toda la gente se está organizando, ya toda la gente se está emocionando para ver qué conciertos, qué eventos vienen y nos deparan más adelante, porque si bien es cierto, quiero agradecerles a todos quienes estuvieron en La Mamá de las Fiestas, en el megaconcierto de Rosy Guara. Cantamos, bailamos y disfrutamos hasta más no poder, por supuesto, claro que sí. Y compartimos emocionantes. Oiga, también por allá quienes me pidieron esas entraditas, también se las di, se las entregué. Así que no dejen de saber, de averiguar, de investigar los diferentes eventos que tenemos en avísperas. En julio se viene la de mega conciertos. En junio también estaremos con mucho más conciertos. Así que bueno, vamos a seguir disfrutando en este momentito delicioso y sabroso. Así que esta noche, póngamelo por favor.
1: Ridícula.
0: ¡Ah, caramba!

0: Oiga, por supuesto, ¿qué tal? Ay, qué rico. Tambor, tambor, que diga tambor, por supuesto, para disfrutar, para compartir, para llenarnos de energía. Esto es Chat Music y poderlo compartir con ustedes es mi deleite. Oiga, qué bonito por acá me dice mi querido amigo. Dice, soy Julio Bravo. ¿Será que es tan bravo como su apellido? Ah, ¿será que es tan bravo como su apellido? Por supuesto que sigue por acá. También está mi querido José Alberto. Un saludito especial para Carlos Ramírez también, que está conectadísimo a través de la transmisión. Oiga, mi querido Giovanni y Elizabeth Santos. Un saludito especial para Fernandito. Oiga, qué bonito que estén aquí compartiendo conmigo con la programación de Chat Music. Oiga, sí, qué rico. Oiga, esa canción se me saca colación a esos eventos de motivación. ¿Qué les parece? Mira, que quiero interactuar con ustedes el día de hoy, esta noche maravillosa. Sí, ¿qué tan importante es la motivación? ¿Qué tan importante es irse a una capacitación, a una preparación, una preparación para poderse motivar y mantenerse arriba, alcanzando sus proyectos, alcanzando sus metas, alcanzando sus objetivos y propósitos? A ver, ¿qué tan importante es para ustedes? ¿Es primordial? ¿Es importante? ¿Medio importante? Yo quiero que ustedes me compartan eso, porque bueno, yo como comunicadora pues tengo que tener la actitud acá arriba, pase lo que pase, ante cualquier acontecimiento. Sí, por supuesto, hay que tener la actitud acá arriba, a carta cabal, con lo más emocionante, con la mejor predisposición. No, quienes andan por ahí que se encuentran con fulano, sultano, mengano y lo mandan a la punta de allá mismo. Ajá. No, claro que no. Hay que tener la mejor actitud y tratar bien a todas las personas. Total, todo influye, todo fluye y nada influye. Pero bueno, así en todo caso vamos a seguir disfrutando de esta programación, porque quiero en este momento presentarles a quien me está acompañando en cabina esta noche maravillosa. Por ahí está, tan, tan, tan, tan. Sí, así es, está acompañando mi querido Bomber Mix. Sí, está acompañándome en esta noche maravillosa, pero en todo caso que se presente él en este momentito.
1: ¡Alex Pérez!
0: Ahí está.

0: padrino, él es el padrino. Ella, él es el padrino y ella es la madrina de la programación.
1: Exacto.
0: Ya me lo dice muchas veces, mi querida Erika, saludito especial. Por supuesto, ahora sí voy a complacerlos con esa musiquita. Así que tienen que ustedes decirme qué musiquita quieren escuchar en esta noche maravillosa, porque también les tengo buenas nuevas.

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Bueno, ahora sí, sube el volumen, porque esto es Chat.

0: esta vida hay que buscar qué te motiva, qué te permite crear, qué te permite planear un plan y sobre todo qué te permite tener un objetivo para ir por ellos, ¿ah? Para darlo todo en base a lo que tú quieres alcanzar, lograr. Y obviamente, ¿sabes? De esa forma te satisfaces en todos los sentidos, ¿ah? Psicológicamente, físicamente, emocionalmente, sí, porque eso es lo que somos. Somos muy emocionales y tenemos que tenerlo claro y tenemos que aprovechar esa fortaleza que tenemos, ¿ah? Ese derecho, esa sensación de poder amar, de poder compartir. Seguro, a ver, dígame que no. Ah, por acá también me dice que soy un ingrato porque no me dejo ver. No es que yo sea ingrata, sino que las responsabilidades nos limitan y no podemos estar con todas las personas, pero de esta forma yo trato de estar en contacto con ustedes, en comunicación, en interacción. Así es, trato de compartir parte de las cositas que hago, por supuesto, porque
1: ya, mi amor,
0: además de que ya han habido eventos anticipados, eventos muy bonitos. El Día de la Madre la pasamos, ¿ves? De peluche la pasamos el día viernes, ¿ah? Muy bonito,
2: ay,
0: espectacular, con el evento de Rosy Ward, el concierto,
2: ay,
0: de Rosy Ward. Y no solamente ella, quienes estuvieron ahí también compartiendo el escenario, como un Gerardo Morán, un Máximo Escalera, Tierra Canela. Oiga, estuvo, ¿ves? De etiqueta, de peluche, como dicen por ahí. Claro que por supuesto, estuvo lindo, bello, maravilloso. Y quienes no pudieron perderse el disfrute, son las mamitas maravillosas. A ver, ¿quién fue con la mamá? Yo llevé a mi mamá. Muchas personas llevaron a su mamita y compartimos y bailamos, cantamos y disfrutamos hasta más no poder, por supuesto. A excelente participación de nuestra querida Rosy Ward. Oiga, también quiero, se viene para julio un mega evento que les estaré compartiendo próximamente, así que les doy esa primicia, que siempre vamos a estar en eventos bonitos y maravillosos. También estaré compartiendo por ahí un poquito de noticias, contenido, reportajes, que no se lo pierdan. Por ahí quiero resaltar y reflejar que siempre desconocer una verdad nos hace esclavo de una mentira, ¿eh? Muchas personas desconocemos mucha información,
1: sí,
0: mucho contenido, muchas noticias, y al desconocer la verdad nos hace luchar y seguir una mentira.
1: Exacto.
0: No. Hay que averiguar, hay que investigar. Nuestro mejor amigo, que es el internet. Acá dice, no, mi mejor amigo es el que me acompaña allá al bar, a no sé dónde. No, ese no es
2: mi
0: amigo, ese se lo quiere llevar por allá a darle vuelta. No, ese no es su mejor amigo. Tu mejor amigo es el que decide que lo acompañe en sus mejores momentos. O sea, que me refiero, cuando usted quiere adquirir información, cuando usted quiere enterarse, cuando usted quiere aprender y cuando usted quiere alcanzar sus logros, objetivos y metas.
1: Ya, mi amor, ya.
0: Ah, por supuesto. Oiga, también nuestro querido creador, también usted encuentra contenido en internet, pero que sea, que lo nutra, que lo ayude y que lo beneficie para que usted deje de ser esclavo de esas mentiras, ¿ah? La gente pelea por una cosa, por otra, pero no se investiga bien, no se averigua bien y no te enteras bien de todo lo que es real, de la verdad. Pero bueno, en todo caso, vamos a seguir aquí disfrutando, vamos a seguir compartiendo, vamos a seguir bailando. Sí, aquí la gente baila. Acá también, por nuestra cuenta de Radio Tour Ecuador, siempre me piden música para bailar, para mover el esqueleto,
1: ¡sí!,
0: para escucharlo riquísimo, mi querida Erika, por allá siempre. Alfredito también, Matamoros, que está por acá también, un saludito. Elena Basurto también está conectada con nuestra transmisión por medio de Radio Tour Ecuador. Ajá. Ahí están los mensajitos, ahí están los saluditos, un saludito especial también, póngamelo para poderle aquí enviar esos saluditos especiales a esa gente maravillosa que está conectado a través, dice saludos al salchichón del cerdo, por supuesto, salchichón del cerro, un saludito especial que está conectadísimo también, un saludito a Washington Unda, ¿sí? Un saludito especial que está conectadísimo también. Acá también se suman los saluditos. Póngamelo. Sígame rodando. École. Caleb Vega, un saludito especial. Y también para Ramón, que están conectadísimos a través de la cuenta de Radio Tour Ecuador. ¿Quién te sigue? ¿Quién? Uy, a mí, ¿quién nomás no sigue? Gracias a las publicaciones, Arielito Zambrano. Un saludito especial para Jesse. Acá también está Susana, un saludito especial, gracias por estar conectado, Carlitos, Efraín, y mi querido Héctor Santos. Siguen los saludos. Oiga, gracias por estar conectados y enviándonos esos saluditos. También está Marcos Bustos y mi querido Barcat. ¿Barcat? ¿Cómo así? Ajá, Claudia. Claudia, un saludito especial. Claro, vamos a seguir compartiendo más saluditos porque ustedes están conectados por aquí, por allá, más allá. Mi querido Fercho, mi querido Lobito. También para mi querido William Chaday, un besito especial. Ah, y Julio Bravo. ¿Será tan bravo como el apellido?
1: ¡Sí!
0: Bueno, en todo caso, sigamos disfrutando y sigamos compartiendo de esta musicalización. Esto es Chat Music y yo soy su servidora, Helen Arizaga.
2: ¡Sí, señor!
0: Así que póngamelo, TJ. ¡Brr!

0: por supuesto, seguimos compartiendo, seguimos disfrutando de la mejor programación aquí por Radio Tour Ecuador. Este es Chat Music. Oiga, qué rico disfrutarla. Qué rico es bailar estas canciones. Ay, las del recuerdo, ¿eh? Los crossovers, ¿eh? O en este caso, ese house tan rico y delicioso. Yo bailaba durísimo, no sé qué ustedes. Pero yo bailaba desde que llegaba hasta que me iba del evento, de la fiesta o de la discoteca. En aquellos tiempos, ¿no? Ahora soy puro evento, sí, ya lo saben. Pero en aquellos tiempos yo sí iba a la discoteca. Y un saludito para mi querida Patita. Sé que está delicadita, enfermita. Arriba, arriba esa actitud, arriba ese ánimo. Oiga, para que se me cure. Lógico. Para que se ponga de una vez pila, se ponga otra vez. Arriba los motores, ¿ah? ¿Eh? A usted no le falta actitud, por supuesto, claro que no, porque usted siempre está arriba, encendidísima, dando lo mejor, ya prestando la mejor disposición también. Por acá un saludito para Freddy Tsukinawa. Gracias por estar conectadísimo a través de la transmisión. Por acá también mi querida Carmencita. Oiga, también Sandy Gabriel, un saludito, que están conectadas a través de Radio Tour Ecuador,
1: ya, por la cuenta, amor, de TikTok. Ya.
0: Oiga, gracias por esa rosita. Ay, qué besitos, muchas gracias. Mi querida Patito, ¿eh?

0: Exacto. Que ya se enchufó también a través de la transmisión de TikTok, Helen Ariza.
1: Sí,
0: un saludito también, bienvenido. Oiga, quiero recordarles a todos que estamos también esta maravillosa transmisión por el www.radiosurecuador.com.
2: Ajá.
0: Para que ustedes lo escuchen, para que ustedes estén full sintonía y envíen esos mensajitos, también esas dedicatorias.
1: Sí,
0: y esos saluditos, porque aquí en Radio Sur Ecuador nos contagiamos de mucha, mucho, mucho contenido, mucha diversión.
2: Exacto.
0: Musical. Oiga, y por supuesto también de mega eventos. 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Oiga, y así es que le parece si seguimos compartiendo y seguimos disfrutando de esta música tan rica, tan deliciosa, porque yo no he parado de moverme, no he parado de bailar, así como los seguidores de Radio Tour Ecuador. Dice por acá Erika, saluditos para todos, bendiciones, gracias mi querida Erika. ¿Será que el día de hoy está moviendo el esqueleto?
2: Exacto.
0: ¿Será que el día de hoy está bailando hasta más no poder?
1: ¡Sí!
0: Así como la madrina, así es mi querida madrina, así que usted no para de mover el esqueleto esta noche maravillosa. Bueno, en todo caso, póngamelo mi querido Jay, de esta forma tan rico.
3: Imagínate.

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0: Oiga, sí, una más. No bailamos más, no, claro que por supuesto que vamos a seguir bailando y disfrutando aquí, compartiendo de lo mejor. Esto es Chat Music y quien les habla es su servidora Helen Arizaga. Siempre disfrutando y compartiendo con ustedes y dándole lo mejor de la programación, por supuesto, claro que sí. Oiga, quienes están moviendo el esqueleto, un saludito especial, oiga. Quiero pues darles a conocer también que estaremos compartiendo unos eventos referente al deporte, algo de fútbol, ¿eh? Porque así es, se viene lo de la selección, se vienen esos partidazos que no nos los podemos perder, así que vamos a tener algo por ahí bonito, chévere, de peluche, así que ya lo saben que los voy a estar invitando, vamos a estar compartiendo, ya les traeré una buena, nueva y excelente, por supuesto. ¿Quién nos integra? Porque definitivamente el fútbol es algo que nos hace integrar. El fútbol nos hace llenar de adrenalina, esa emoción única, ser fans de un equipo tan importante como es aquí, nuestro querido Ecuador. Ser fans de tu tierra, de tu patria, por supuesto. Eso que te motiva y te emociona y queremos apoyar y queremos estar ahí al día, vivirlo y disfrutarlo. Qué mejor que el deporte. Así es, el deporte para compartir, el deporte para disfrutar, el deporte para unión familiar, el deporte para unión entre amigos, el deporte
1: ridícula.
0: Para unir. ¡Ah, caramba! El deporte para unirse también con ese amor perdido, ¿eh? Ah, con quien te ibas y disfrutabas y compartías un partidazo, ¿eh? Por supuesto, hay lugares espectaculares, bonitos, que ya están aquí en la provincia del Guayas, en diferentes puntos también de nuestro querido Ecuador. Sí, por supuesto, así que no se lo pueden perder, estaré compartiendo lo mejor de lo mejor. Y si ustedes quieren irse a ver ese partido de fútbol, bonitas, elegantes, a las damitas que quieren siempre estar, ¡ah, caramba! Como dicen por ahí, mejor muerta que sencilla. Así es, bien elegantes y bien bonitas y bien arregladas. 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
2: ¿En serio?
0: Bonita. 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

0: 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Oiga, también quiero agradecerles también a los organizadores de La Mamá de las Fiestas, ¿eh? Un saludito especial, seguirán los eventos, seguirán también los conciertazos, así que muchísimas gracias por poder hacer, formar parte de ese equipo, ¿eh? Formar parte de ese equipo y poder estar siempre compartiendo de los mejores conciertazos aquí en nuestra provincia del Guayas. También quiero recordarles que estamos se está transmitiendo por el www Radio Tour Ecuador, también por el TikTok de Radio Tour Ecuador. Oiga, qué bonito, qué chévere poder compartir con ustedes. Oiga, a ver, déjenmelo saber por allá, mi querido productor, ¿será que también estamos saliendo por Manabí, por esas tierras por allá? Así es, un saludito especial. 94.9 es el dial donde también nos sintonizan a través de Radio Bolívar, allá en la provincia de Manta, ¿verdad? También nos sintonizan esa gente maravillosa de Montecristi, ¿ah? 96.1, digo, muchísimas gracias quienes están conectadísimos allá. Zona sin controles por allá, que no, ¿verdad? Zona Music.
1: Estoy adicto.
0: Perfecto, me acaba de contagiar.
2: Lo mismo y lo mismo.
0: Yo no puedo escucharle nada al director, al productor, que enseguida yo me contagio. Ay, ¿por qué? Así pasa, así sucede.
3: ¡Compórtate!
0: Así es. Zona Music allá en Montecristi. Por supuesto, esta gente maravillosa que disfruta de esas playas. A ver, déjenmelo saber. ¿Quién se va a playa? Si yo me voy a playa, seguro. Este mes no pasa, ¿ah? ¿Eh? Hoy decreto.
4: No, ya no me convence.
0: Ay, a mí ya me convencieron para ir a la playa.
5: No lo puedo creer.
0: Por supuesto, ¿quiénes no quieren ir? Disfrutar de esa playa maravillosa.
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0: Qué rico, qué deliciosa es la gente que está allá. ¿Será que me voy a Manta? ¿Será que me voy a salir?
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0: ¿Será que me voy a perder a Montañita? Bueno, quién sabe, chicos, en todo caso, esto es lo que le hemos dado en esta noche maravillosa. Esto es Chat Music y servidora Helen
6: Arias.
0: Seguirme en mis redes sociales como @HelenCrearte. Todavía estoy Así es, @HelenCrearte. Estoy en mi Instagram, en mi TikTok. Estoy como Helen Arizaga. Síganme y entérense de las novedades que hay también por medio de mi Facebook. Novedades, las noticias, calientitos y seguro. Y también por mi TikTok, que no se pueden perder los eventos. En mi TikTok yo siempre estoy informándole los eventos de punta a los que estamos compartiendo y a los que quiero ir y a los que podemos compartir también con esta real audiencia aquí de Radio Ecuador. Oiga, qué rico haber compartido con ustedes. Me despido siempre deseándole lo mejor, excelentes vibras, la mejor actitud. Recuerden, hoy, mañana y siempre. ¿Qué más se puede hacer que reír y disfrutar? Por supuesto, se despide de ustedes Helen Arizaga, Helen Crearte en redes sociales. Un besito y será conmigo hasta el próximo martes. Rico.
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0: Chat Music aquí en Radio Tour Ecuador. Chau, chau, chau.
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0: Rico.

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0: Bueno, señores, ahí viene.
1: La mamacita.
2: Oh, yeah.
1: Mamacita.
0: Ya está aquí. Es el momento de la pub. De la publicidad. Pegamos. Una buena chequeada. Y regresamos. Inicio de las recomendaciones publicitarias. 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
0: 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Terminamos. 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

0: Nos vamos a comer. A comerciales. 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
3: Suena bacán.

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0: Bueno, señores, ahí viene.
1: La mamacita.
2: Oh, yeah.
1: Mamacita.
0: Ya está aquí. 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Pegamos. Una buena chequeada. Y regresamos. 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
6: Felipe Peláez.

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0: saludar a esta persona.
1: Por las huevas.
0: No, por las huevas no. Yo me voy a quejar, me tengo que quejar. Pero antes déjenme darle la bienvenida a mi querido DJ programador, oiga, también locutor y también director y todo lo que termina en OR. Por supuesto, él es Bombermix.
2: ¿Qué tal, mi gente? ¿Cómo estamos? Buenos días, buenas tardes, buenas noches. Depende de donde nos escuchen. Ay. A través de todo este planeta Tierra. Aquí claro. Estamos una vez más. Ahora es que estamos día miércoles, ¿no?
0: Miércoles.
2: Ombliguito de semana.
0: Oiga, ya ombliguito estamos 20 de mayo.
2: 20 de mayo.
0: ¿Cómo se nos va el tiempo?
2: Oiga, ya mismo se vienen las fiestas de julio, las fiestas claro. De Guayaquil, de Guayaquil, de todo. Así que vamos a estar disfrutando hoy acá, esta tarde sabrosa, con mi compañera Carla Cachorra, hablando de todo, ¿no?
0: Hablando. Más que preparada, porque ayer el tema Michael Jackson se nos quedó corto.
2: Si no, la gente estaba reclamando más. Quiero más.
0: La gente dice, Cachorra, quiero más. Quiero más.
2: Quiero más. Decía.
0: ¿Ah? Yo también voy a decir, ay, quiero más. Pero quiero más horas de programación. Exacto. No sé, mal pensado. Es que no nos alcanza. Oiga, dos horas
1: ya,
0: no
1: mi amor,
0: nos alcanzan. Pero siempre la gente quiere más actualizaciones, más datos de lo que está pasando. Y por supuesto, pues yo tengo que prepararme todos los días para venir con buena información.
1: ¿Ya dice?
0: De fuente fidedigna, no de la vieja chismosa. No, esa no.
2: Eso es lo más importante. Uno claro. Como comunicador, no ahora que uno ya está en esto del mundo de la comunicación,
0: así
2: uno
0: es.
2: Le da coraje ver cuando las personas
0: mal informan.
2: Porque escuchó a la vecina, le dijo a la otra vecina y la vecina. Exacto. Viene, puso en el grupo y toda la gente viene y dijo, uy, no, sí, es que a mí me dijo una vecina. ¿Quién te dijo eso? Me dijo la vecina. ¿Y quién le dijo la vecina? Le dijo la otra vecina. Y que le dijo el compadre, el comadre, ajá. La prima, del tío, de la hermana, de no sé quién.
0: ¿Y sabe qué es lo peor de todo? Ajá. Que yo le digo, por ejemplo, a usted, Bomber Mix, ¿sabe qué? Michael Jackson, el sobrino, el que hizo la película ahora, no usó el guante original de Michael Jackson, ¿ya? Entonces, yo le digo esto a usted, y usted va y le dice a la vecina, ¿sí sabes que el hijo de el sobrino de Michael Jackson sí usó el guante?
2: Claro.
0: ¿Ya? Y viene la vecina y le dice a la otra vecina, ¿sabes que el sobrino le robó el guante para poder hacer? Entonces,
1: viejo
0: información, la información que yo le di a usted nunca llega como debería ser, ¿no?
2: Cuento algo a nosotras en la universidad, no sé si alguna vez le hicieron hacer también esto.
0: Ajá.
2: En la universidad te ponen en las filas, tú sabes, el aula tiene todas las filas de
0: exacto.
2: Te dicen a ti, tú estabas la primerita y te van a decir lo mismo, ¿no?
0: Un ejercicio,
2: ¿no? Ajá. Te dicen, el guante blanco de Michael Jackson no se lo puso.
0: Exacto.
2: Y tú se lo dices, eso le dice, te dice el profesor a ti, que eres la primera.
0: Ajá,
2: y tú
0: bajito.
2: Y tú te miras y le dices letra, el guante blanco de Michael Jackson no se lo puso.
0: Ajá.
2: El tercero dice, el guante negro no se lo puso.
0: Exacto.
2: El cuarto, el guante no se lo puso.
0: Así es.
2: La
0: información
2: en el comisariato llegó un guante. Y cuando te dice tiene que levantarse el último y levantarse y decirle ver al profesor, bueno, ¿qué fue lo que dije? No, lo que pasa es que guantes negros y blancos venden en el comisariato. Un ejemplo. Entonces me cambiaron todito.
0: Es verdad.
2: Me cambian todo. Entonces, por eso es mejor siempre informarse, oiga, de lugares
0: donde
2: fuentes, buenas fuentes, ¿no?
0: Así es.
2: Y saber dónde
0: es.
2: Vas a informar y no mal informar.
0: Así es. Pero bueno, más adelante.
1: Viejo.
0: Con mucha información de todo lo que es la actualización de la película que hoy por hoy está rompiendo todas las taquillas a nivel global, señores.
2: Y los bolsillos también.
0: Claro, a nivel no internacional, sino global. Porque a pesar de que la película está siendo estrenada en Ecuador y a nivel de todo el mundo, y quizás no lleva los mismos idiomas, está siendo doblada a los idiomas de los países donde se está presentando la película y está rompiendo taquilla, señores. Más adelante vengo con toda esa información. Pero antes, yo dije que me quiero quejar. Hoy tengo una queja. ¿Ah? ¿Puedo quejarme o no puedo quejarme? Claro que sí. Ah, no, mentira.
3: ¡Sí!
0: Esa clase de queja no, Cachorra, esa no. Lo que pasa es que yo vengo, miren, mi programa es de 3 a 5 de la tarde, Zona Sin Control, ¿verdad? Yo llego aquí a las 2, máximo 2 y media de la tarde. Entramos a la programación y mi querido director me saca a las 3 y 19, 3 y 20. ¿Por qué? Pregunto yo. ¿Por qué? ¿Ah? Entonces ahí viene mi queja. ¿Por qué me saca tarde si yo vengo temprano?

0: Muchísimas gracias. Oiga, él está que mete y mete dedo, pero a lo loco. Ajá. Vaya también, por favor, a la cuenta de Radio Tour Ecuador en TikTok. Y por favor, déjenle en el Quiéreme Allá y métale dedito a esa cuenta también para que podamos crecer. Claro que sí, vamos a apoyarnos entre todos. Por acá tengo a Mateo también. Mateito, saludos para Noticias al Instante. Ya sabe, quiere mantenerse informado. Siga la cuenta de Noticias al Instante. También toda la información en la provincia de Los Ríos. Ahí conectadito 100% con mi querido Frank. El primazo, como le digo yo, ahí estamos. Entonces, saluditos a toda mi gente maravillosa que se conecta también a través de la 94.9 en Manta, señores, a través de la 94.9 FM. Radio Bolívar, muchísimas gracias por retransmitir nuestra programación. En la 96.1 en Montecristi también. Ah, oiga, qué bonito por allá, por supuesto. Muchísimas gracias a toda mi gente maravillosa de la provincia de Manabí, donde se come rico. Donde se come ese verde asado, oiga, con ese pataconcito con queso y salprieta encima. Uy, qué rico, ya se me hizo agua la boca. Por acá dice, ay, hola, Brigby, dice, oficial, ¿me puedes poner el tema Candela, Vlad y Sam? Dice, bueno, ya lo vamos a buscar por ahí.
1: ¡Sí!
0: Por acá dice Miguel Burbano, dice, no hay plata, no hay plata. Tú lo que eres es vago, ñaño, tú no quieres trabajar, por eso vives chiro.
2: Vagos que no hacen nada.
0: Vago, sinvergüenza, yo te he mantenido.
3: Como niña, póngase canción, a rayar, ¿no? Plata, no haga tortitas.
4: Vago, oiga, de mierda.
0: No le diga así, que el man es panita, oiga, hable serio, no le diga así.
5: Dice que está ocupado y ¿ya? Está durmiendo.
0: ¿No? Y está conectado todo el está tiempo en la programación.
5: No puedo porque voy a irme a no sé qué, un contrato. Yo no he visto, yo cuando estoy en contrato no puedo estar conectado.
0: Es verdad, no, porque usted tiene que instalar, bajar equipo, instalar claro. Equipo. Tiene que ponerle la música a la gente a la que va a poner a gozar, porque usted es el único bombero que prende la fiesta.
2: Vagos que no hacen nada.
0: En cambio, Miguel Burbano dice, no puedo ir hoy porque estoy en la programación, estoy haciendo de DJ en contratos privados, ya, pero al final nunca llega. Oiga, saludos, muchísimas gracias a toda la gente que se va conectando por ahí. Saludos para Cancerbero también por acá. Y tenemos información, más adelante vengo con muchas cositas más. Tienes

al día de todas las cosas que vamos a hablar ya mismo. Estamos por acá preparando, bueno, estamos más que preparados, sino que estamos mirando los últimos datos curiosos, porque ayer hablamos acerca de la película de Michael Jackson. Hoy te voy a hablar acerca de quienes interpretan la película de Michael Jackson, pero eso te lo vamos a decir más adelantito. Mientras tanto, por supuesto, déjenme agradecer también a quienes hacen posible para que nosotros lleguemos hasta sus hogares, por supuesto, porque yo sé que usted está en la oficina escuchándonos, usted está en su lugar de trabajo, en su casita, en el medio de transporte donde usted vaya. 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Así que ya sabe, gracias a nuestros queridos auspiciantes por confiar en quien les habla y hacer que este programa llegue hacia ustedes. Ahora sí, nos vamos con un poquito más de música. No se olviden, ya venimos más adelantito a hablar acerca de esta película que está dando de qué hablar al mundo entero, la película de Michael Jackson, y te vamos a hablar de sus protagonistas. Ya regresamos.

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1: Ahí entrate con algo de Michael.
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0: estamos de regreso, señores. Estamos de regreso, ahora sí, listos y preparados para venir a hablar de este tema tan controversial que está dando que hablar al mundo entero, señores. Oiga, la película de Michael Jackson por acá. Mi querido director, usted, yo sé que le pregunté el día de ayer, me dijo que iba a aprovechar, que se iba a ir al cine, que iba a ver la película. Le pregunto, ¿ya se fue? ¿Ya se fue a ver la película de Michael Jackson?
1: Sí, estoy sacando plata.
0: ¿Ya?
1: La mañana. ¿Ya? Sí, creo que el viernes, si Dios lo permite, vamos a ver. Sí,
0: okay.
1: Sí.
0: El viernes se va.
1: Si hasta el viernes hay billetes, sí nos vamos.
0: Bueno, está bien. Nos vamos en grupo, ya dijimos. ¿Ah? Por ahí dos colegas también se unieron. Ya dijimos que usted también quiere ir, yo también. ¡Sí! Yo ya me la vi, pero yo quisiera repetir porque en el repetir está el gusto. Ah, oiga, aparte que es una película que vale la pena repetir. Ah, entonces, vamos a ver por ahí. Oiga, mientras tanto, no le quiero hacer spoiler, pero sí le quiero hablar acerca de lo que pasa. Bueno, sobre todo los protagonistas, nada más. No le voy a hacer spoiler, mi querido director. Vamos a hablar acerca del niño que está interpretando la película de Michael Jackson. Oiga, él es con raíces ecuatorianas. Por favor, póngamelo en pantalla. Vamos a hablar de Juliano Cruz Baldi, el niño que interpreta a Michael Jackson en la película biográfica de Michael. Ahí como lo vemos en pantalla, el niño que está en la parte de abajo es de raíces ecuatorianas, originario de California. Sus padres son, él nació en Las Vegas, pero se ha radicado en California, pero sus raíces, sus abuelos son ecuatorianos. Este niño está dando mucho de qué hablar, ya que él también es muy fans de Michael Jackson, gracias a su abuela. ¿Ah? Por acá dice que las referencias del niño clave puede ser el actor que interpreta en la película. Oiga, un pequeño con este gran talento, oiga, protagonista, imagínense, cuando él hizo todas las partes donde salía el tema de los Jackson 5, ¿ah? Ahí es donde él interpreta. ¿Puede rodar el videito? ¿Lo tiene? No, o solo estamos así en ¿ah? Póngale play, por supuesto, para que la gente pueda verla. Ahí está.
2: Con un evidente talento su baile, esperamos un maravilloso trabajo en su actuación. El encargado de darle vida a la versión adulta de Michael será Jafar Jackson. Él es hijo de Jermaine Jackson.
0: Ahí estamos. Hasta ahí nomás. Por ende, su propio sobrino. Oiga, ahí estamos. En este momento estamos hablando de Juliano Cruz Baldi. Él es el niño que interpreta a Michael Jackson hasta los Jackson 5. Ah, ahí estamos. Si me le puede quitar el audio, mejor. Por acá dice, oiga, a los inicios él saltó la fama como bailarín, porque lo vemos que hace rato él viene ya de TikTok, tiene 2 años en TikTok, donde él es muy conocido por su baile. Y también bailaba en los lugares de Estados Unidos interpretando a Michael Jackson. Él tiene la facilidad de pararse en los dos pies, así como lo hacía Michael Jackson, ¿ah? De pararse de puntitas. Entonces, todo esto él lo aprende porque su abuela es gran fanática de Michael Jackson. Entonces, él viendo todas las series todos los videos, todas las cosas que hacía Michael Jackson, él fue conociendo desde los 4 años, él viene imitando a Michael Jackson. Es súper bailarín, aparte tiene facetas para cantar también. Es súper hábil para replicar a la perfección los pasos de baile difíciles de Michael Jackson. Tiene vestimentas réplicas exactas a los trajes de Michael Jackson. Su talento llamó la atención a la producción de la dirección a Toine Fuqua en enero del 2024. Se anunció oficialmente su fichaje para la película. El propio director mencionó que la habilidad de Juliano para transmitir el espíritu y el baile de Michael Jackson desde la infancia era inigualable. Ahí lo vemos, el dominio que él tiene en escena comparándose con Michael Jackson. Ha combinado su educación escolar con el entrenamiento actoral y de danza de alto rendimiento, logrando su primer gran debut cinematográfico global en esta superproducción. ¿Ah? Nacimiento de la infancia, él nació, a ver, por acá dice, oiga, que es este niño es súper espectacular, le encanta todo lo que tenga que ver con Michael Jackson. Su abuela es quien le enseña los videos a él y es así como él llega a esta gran producción, porque los Hace 2 años ya se venía diciendo que se iba a hacer la película. Y durante 2 años han venido haciendo casting, incluso para interpretar a Michael Jackson ya de adulto, que es donde entra Jafar Jackson, el sobrino real de Michael Jackson. Fueron más de 8,000 personas las que pasaron para poder hacer e interpretar este gran papel de Michael Jackson, porque recordemos que no solamente se trata de actuar, no solamente se trata de interpretar, sino que se trata de traer ese legado que dejaba Michael Jackson, incluso en sus miradas, en su forma de hablar, en cada cosa, cuando él se sentía solo, porque era una persona que no hablaba mucho, incluso había muchas veces que le tocaban conciertos de más de 2 horas y él por semanas enteras no hablaba, no decía una palabra, incluso para hablar con sus familiares él gesticulaba o simplemente escribía notitas para no poder hablar y no desgastar su voz, y es así donde él llegaba a tonos muy altos, y de esta forma es como él lograba alcanzar esos tonos, esa voz tan peculiar que tenía Michael Jackson. Oiga, después de 8,000 participantes para poder interpretar a Michael, es cuando él, después de 2 años de búsqueda, se dan cuenta que Jafar, ya mismo hablamos de Jafar también, el sobrino, pero después de 2 años de búsqueda es donde los productores le preguntan a Jafar si él está dispuesto a interpretar a Michael Jackson. Mientras tanto, cuando usted se vaya al cine y se vea la película, exacto, oiga, se va a robar las miradas en el niño que interpreta a Michael Jackson. Sí. La verdad es que él también lo interpreta súper bien. Y uno dice, bueno, ¿y este niño tan chiquito cómo puede hacer las perfecciones de Michael Jackson? Porque aparte es igualito, ¿ah? La voz, la forma de actuar, la forma de interpretar es súper igual que Michael Jackson. Oiga, así que la verdad es que los productores se pasaron escogiéndolo a él, y sobre todo los ecuatorianos nos sentimos súper orgullosos de que él tenga raíces ecuatorianas. Está haciendo brillar a nuestro país a través de esta gran interpretación en la música y también, por supuesto, sobre todo en el baile con Michael Jackson. Oiga, qué chévere, Juliano. Les recuerdo el nombre, Juliano Cruevaldi, con tan solo 12 años. Ah, ahí lo pueden encontrar en sus redes sociales también, en Instagram, en TikTok, y pueden ver los bailes que él interpreta también. Por acá dice la gatita, ¿qué dice? La gatita que le gusta el mambo. Saludos desde Rusia. ¿Por qué parte de Rusia será que anda metido usted, señor Peralta?
3: Viejo chapo.
0: Oiga, estamos hablando acerca... ¡Bordoso! Ah, bonita tarde, dice por acá José. Muchísimas gracias, José. Oiga, estamos hablando en este momento del niño que interpreta la película de Michael Jackson, pero ya mismo venimos con la biografía de Jafar Jackson, el sobrino real de Michael Jackson, quien interpreta la película. Ya regresamos con mucho más.

Oiga, y estamos por acá en el mismo tema. Por ahí nosotros estamos escuchando, por supuesto, de fondito. Tenemos la canción de Michael Jackson, porque ayer nos quedó muy, muy, pero muy cortita la información que tenemos acerca de la película, que por acá mi director dice que todavía no se la ha ido a ver, que prontito va, que el viernes va, que está haciendo billullo para poder ir con la jefa, con la dura. Oiga, para poder ir con nuestra manager, por supuesto, para ir a ver la película también. Oiga, estamos hablando, ya hablamos acerca del niño que interpretó a Michael Jackson, oiga, en los Jackson 5. Pero ahora vamos a hablar acerca de Jafar Jackson, el sobrino real de Michael Jackson, a quien vemos en pantallita. Por ahí, si lo ponemos a mi querido director, pínchelo, póngamelo, póngamelo, porque yo quiero, pero quíteme el sonido, quíteme el audio, eso. Simplemente póngame ahí a Jafar Jackson para que usted vea cómo es él, oiga, espectacular. Si usted lo ve de rostro, él no se parece mucho a Michael Jackson físicamente, pero obviamente los maquilladores hicieron un gran proceso para poderlo maquillar. Se demoraban muchas horas. Aparte de eso, él también hacía mucho entrenamiento, entró a una dieta súper estricta para poder interpretar a Michael Jackson. Jafar Jackson es un cantante y bailarín, actor estadounidense, que lleva en la sangre el legado de una de las dinastías musicales más importantes de la historia. Es conocido a nivel mundial por haber sido elegido para interpretar

0: sector rodeado de música, arte y la enorme influencia de su familia. Por supuesto, curiosamente, durante su infancia y adolescencia, su principal enfoque no era el entretenimiento, sino el deporte, ya que aspiraba a convertirse en jugador de fútbol profesional. Ahí vemos en pantalla a Jafar Jackson. A los 12 años, la música empezó a ganar terreno en su vida, es decir, que él ya venía lanzando su primer disco, su primera música, la cual también se ha hecho conocer muchísimo, y más ahora, después de que él interpreta a Michael Jackson. Su músico se mueve entre los R&B clásico, el pop moderno y el soul, citando como referente tanto a su familia como figuras. Oiga, también se dice que él, después de esta dieta estricta, él ensayaba muchísimo una vez que ya los directores lo escogieron a él, porque recordemos, para las personas que recién se van integrando a esta programación, que fueron más de 2 años la búsqueda para interpretar a Michael Jackson. Fue a nivel global, señores, para buscar a alguien que pudiese interpretar a Michael Jackson, pero simplemente no lo encontraban. Hasta que él hacía movimientos, él hacía cosas que le gustaron a los productores, y fueron ellos los que decidieron ir a la casa de Jafar y preguntarle si estaba dispuesto a interpretar a Michael Jackson, lo cual él se negó porque decía que era algo súper difícil y que él no sabía si lo iba a poder hacer, ¿no? Entonces, bueno, según el equipo de producción, se realizó una búsqueda global para encontrar al actor ideal, pero la conexión no se daba, señores. Algo con Jafar pasó, que el tono de voz era muy similar a la de Michael Jackson. Sin embargo, él tuvo que modificar su voz por mucho tiempo. Dicen que eran horas de entrenamientos donde él se sentaba e incluso hablaba con el espejo para poder él interpretar, hacer los gestos. Y su abuela, la mamá de Michael Jackson, era quien le ayudaba con los diarios de Michael para que él pudiese interpretarlo mejor y saber que eran las cosas más escondidas de Michael Jackson. Y fue así como él se encerró y por muchas horas entrenó hasta que ya él decidía, como que ya estaba un poco listo. Sin embargo, los directores, cuando él hace la interpretación en... a ver si nos vamos al otro videito. Cuando él hace la interpretación ya en los conciertos, dicen que los productores por rato se olvidaban de que estaban rodando una película, que ellos estaban reviviendo ese momento icónico cuando Michael Jackson hace esta super mega producción. Y vamos a ver ahora en pantalla, en la parte de arriba lo vamos a ver a Jafar Jackson y en la parte de abajo vamos a ver a Michael Jackson. Y miren usted esa gran interpretación que hace Jafar con sus dedicaciones, sus entrenamientos. Oiga, incluso en redes sociales se llega a decir que Jafar tiene mucho más colita que Michael Jackson. Tenía mucho más peso incluso, pero como se metió una dieta estricta, él bajó de peso y para poder ocultar su colita, sus nalguitas, se ponía una faja por dentro para poder apretarse y que la cola no se le vea tan pronunciada, porque tiene buen derriere el muchacho, ¿no? Entonces, pero si usted ve en pantalla, el de arriba es Jafar y el de abajo es Michael. Oiga, son iguales, ¿ah?
1: Pensaba que el de arriba era Michael Jackson.
0: No, el de arriba es Jafar Jackson, el sobrino, y el de abajo es Michael Jackson.
1: Yo pensaba que el de arriba era Michael Jackson.
0: No. Ah, para que usted vea, hasta usted se confunde, ¿ah? Uh-huh. Mire, la interpretación es similar, los gestos, los movimientos, las miradas, todo ha sido casi así, como que estuvimos reviviendo el original.
1: Ajá,
0: ¿ah? Los directores decían que ellos por rato se olvidaban de que estaban rodando una película.
1: Pareciera que fue ahí, así como...
0: Como que fuera IA, ¿no?
1: Fuera IA,
0: no, pero
1: ahí, ¿no?
0: Ha sido el igual, trabajo, ¿no? Ha sido el trabajo que él se tomó. Hay algún dato que por ahí también leí que decía que Jafar Jackson había dicho de que él no quería lucrarse, lo cual, la verdad, a título personal no lo creo, pero decía que él no quería lucrarse del dinero que se sacara de esta película, que él había dicho que lo iba a hacer por amor propio para representar a su tío, pero yo creo que sí merece ser claro, remunerado, porque obviamente son muchos años de estar interpretándolo, de estar, como quien dice, entrenándose para poder hacer este gran papel, ¿no?
1: Se podría decir que ya tenemos ya Michael Jackson...

0: esa versión, ¿no?
1: La, en esta el, versión, claro, la actual, se puede actual, decir. Claro, claro.
0: La tendríamos, ¿no?
1: Claro, pero si usted, usted ve a Jafar Jackson...
0: Ahora hay que ver si canta.
1: Sí, canta similar, canta muy similar, incluso interpreta la voz, porque acuérdense que él es cantante y es compositor.
0: Ah, ya.
1: Entonces, pero hay que ver si él quisiera seguir haciendo a Michael Jackson, porque él se dice que cuando se va a las presentaciones se viste como Jafar, no le gusta vestirse como Michael Jackson.
0: Ya.
1: Entonces, por ahí puede ser un punto.
0: Quiere su identidad propia.
1: Claro, exacto. Claro. Él quiere que lo conozcan como Jafar Jackson, que lo buscaron para interpretar a Michael, sí, pero él quiere ser Jafar Jackson, ¿no? Entonces, la gente que está en casa, los que están viendo la programación, ¿qué opinan ustedes? ¿Se parece, no se parece? Si usted ya se fue a ver la película, ¿le parece que es un buen papel lo que él ha hecho o no? Vamos a ver.
0: Se parece igualito. No, de verdad que mira que yo me confundí, y no es por molestar ni broma, no, de verdad. Yo pensaba claro. que de arriba era Michael Jackson. Pero tiene una
1: similitud,
0: pero ahí, ¿no?
1: Oiga, lo que pasa es que para poder
0: hacer...
1: Es
0: más, para mí hasta el primero está mejor todavía que el original.
1: lo que pasa es que para poder hacer esta gran interpretación, lo mejor era que fuera un Jackson mismo, pienso yo. Porque hay claro. otra persona que está... Yo les dije el día de ayer, hay otra persona que está saltando en las redes sociales porque la envidia simplemente le corroe y él está
0: claro.
1: diciendo que él debería haber sido la persona que interpretaba porque él lo sabe hacer mejor. Y ustedes se meten al TikTok de él y él siempre está haciendo en vivo vestido como Michael Jackson, lo cual no hace ya partiendo el sobrino real. ¿Ah? Claro. Imagínense. Entonces, por ahí ya se ve. Mire, por acá dice, la historia de amor de los padres es digna de una telenovela. Su madre Alejandra, estamos hablando de los padres de Jafar Jackson, obviamente. Ajá. Su madre Alejandra tuvo primero una relación larga con Randy Jackson, el hermano menor de Michael Jackson, con quien tuvo dos hijos. Después, tiempo después, la relación terminó y ella se enamoró y se casó con Germany Jackson. Es decir, que la mamá de Jafar estuvo con dos Jackson, ¿no? Con quien tuvo a Jafar y a su hermano Yemajesti. Ahí está. El gran dato curioso, esto significa que los hermanos mayores de Jafar son parte de madre, al mismo tiempo sus primos hermanos por parte de padre. Ah, porque tuvo la madre de Jafar Jackson, tuvo primero dos hijos con uno de los hermanos de Michael Jackson, luego se casa con el otro y ahí es donde nace Jafar. Pero recordemos que las raíces de Jafar son colombianas, como pasa con el niño que interpreta la película, que las raíces son ecuatorianas. ¿Ah? Imagínense, qué orgullo para nosotros. El proceso de selección fue muy, muy extensivo. Oiga, algo que la verdad ha costado muchísimo encontrarlo. Y otro dato curioso que yo le tengo es que los trajes que utiliza Jafar Jackson.
0: No me digas que lo hicieron acá en Ecuador también.
1: No, la mayoría son los originales, déjeme decirle.
0: Los de él mismo, los que él usaba.
1: Los de Michael Jackson, porque recordemos que Michael Jackson, cuando ya él fallece, hubo una subasta con su ropa, sí. ¿no? Sí. Y quien compra la mayoría de los trajes en esta subasta fue Lady Gaga.
0: ¿Ya?
1: Y Lady Gaga, al enterarse que se iba a hacer la película, y más, cuando va y conoce a Jafar, es ella misma quien se presta a decir, yo presto los trajes. Y cuando se ve en la película que interpreta a Thriller con su chaqueta roja, es la chaqueta original del mismísimo Michael Jackson, lo cual lo hace mucho más agradable, porque esto les cae de sorpresa a los directores, al mismo actor y a toda la gente de producción, porque dicen que estaban rodando la película y de repente Lady Gaga se aparece por esa puerta con un baúl bien grande diciendo, aquí tengo toda la vestimenta que yo compré en la subasta y wow. se la quiero prestar a Jafar para que interprete mejor a Michael Jackson. Por eso es que la mayoría de la ropa que ustedes van a ver en la película es la ropa original de Michael Jackson.
0: ¿Cuántos se habrán metido en esa película?
1: Exacto. ¿No? Y lo único que no se ha podido utilizar real ha sido el guante, porque el guante sí está en una casa como un museo, donde se puede ir a mirar las cosas, las pertenencias que aún tienen.
0: Y esos zapatos como de charolita que usa.
1: Esas cosas ya son réplica, porque esas cosas sí están en un monumento, pero de ahí todo lo que es la chaqueta, la ropa, hay hay fotografías donde Lady Gaga tiene puesta la ropa de Michael Jackson. O sea, y ahora en la película se la vemos a Jafar.
0: O sea, Jafar tiene casi la misma contextura con Michael Jackson, el mismo porte.
1: Él tenía mucho más peso. Yeah. Pero cuando él se mete a interpretar la película, tuvo que hacer dieta y bajar. Claro, lo único que no le bajaron fueron las nachitas, las colitas, ¿no? Porque él tiene mucho derriere. Entonces, para poder... Incluso hay una parte en la película donde él canta con una... Bueno, este video no lo bajamos, pero no les quiero hacer mucho spoiler para que la gente que no ha visto la película pues vaya y vea. Pero hay una parte en la película donde él usa un pantalón a rayas y le toman por la parte de atrás y se le ve pues el derriere, ¿no?
0: Yeah.
1: Entonces uno dice, como mujer, nosotros sí miramos. En la que diga que no es mentirosa. Pero nosotras sí miramos aquello, como ya, vimos ayer del jugador que se cayó, así
0: ya,
1: más o
0: ya
1: menos.
0: Ya me di cuenta, el jugador hincapié.
1: Claro, pero Jafar tenía mucho más derriere que Michael Jackson. Sin embargo, él cuando interpreta, cuando ya él dice, bueno, estoy montada encima del burro y hay que darle, él decide hacer una dieta estricta para lograr el peso que tenía Michael Jackson. Ahí le dejo esos datos. Ya venimos con mucho más, señores. Seguimos hablando de esta gran película. Si usted no se la ha ido a ver, vaya, por favor, vaya a verla y lléveme, invíteme. Ya regresamos con más. Estamos aquí en tu zona sin control.

0: y así seguimos nosotros por acá, escuchando un poco de música, recreándonos un poco en este miércoles, ombliguito de semana. Ya nos quedan poquitos minutos para culminar con la programación, pero gracias a todos ustedes por estar en sintonía de esta tu mejor radio online, por supuesto. Puedes escucharnos a través de la www.radiotour.com. Oiga, radiotourecuador.com. Por acá, muchísimas gracias a la gente maravillosa que está en sintonía, esa gente que nos está todos los días pendiente de nuestra programación de 3 a 5 de la tarde en tu zona sin control, por supuesto. Por acá dice buenas tardes, dice buena música y belleza, la tarde está hecha, dice Greenberg, invíteme a su programa para conversar, tengo buena voz también, vea eso, ¿eh? Oiga, qué chévere. Bueno, ya lo vamos a pensar. Déjeme primero. ¿Es hombre o es mujer? ¿Ah? ¿Es hombre o es mujer? Cuénteme. También yo tengo que escuchar esa voz.
1: ¡Mordoso!
0: Que yo lo pueda traer, pues claro. Oiga, por acá, gracias también por estar en sintonía. Bueno, vamos a culminar con el tema Michael Jackson, señores. El último dato que yo les tengo por acá, por ahí tengo un videito también, vamos a culminar ya con esto. Hasta hoy hablamos de Michael Jackson. Es muy extenso, pero no nos podemos alargar porque usted tiene que también escudriñar, buscar. Ahí vemos a Jafar Jackson. ¿Sabe con quién? Con Bubble. ¿Sabe quién es Bubble? Oiga, ese gorilita que fue el que Michael Jackson adoptó como si fuera su mejor amigo, quien lo tenía hasta cuando él ya desapareció, obviamente, de la faz de la tierra con nosotros. Entonces, este gorilita fue enviado a un lugar donde lo están cuidando, donde él dejó mucho dinero para que al gorilita no le falte nada. ¿Ah? Un chimpancécito. Ah, un chimpancé, sí, eso, un chimpancé. Ya, oigan. Jafar ha ido a visitarlo. Es el único integrante de la familia Jackson que ha ido a visitar a este chimpancé, en el cual él dejó una cantidad muy grande de dinero para que la persona que se quiera hacer cargo de este chimpancé se pueda llevar el dinero. Sin embargo, Jafar dijo que él no va a aceptar eso porque él piensa que lo están cuidando súper bien. Incluso le proponen ponerlo al chimpancé en la película y él dice que él no lo acepta porque no lo va a sacrificar. Porque si usted se da cuenta, hay un gran parecido entre Michael Jackson y Jafar. Y entonces el chimpancé, cuando ve a Jafar, se emociona demasiado. Dice que incluso se le llegan a salir las lágrimas como diciendo, papá, ya me llevas a casa. Y eso conmovió el corazón de Jafar y le dio mucha pena. Y él dijo que él trabajaba siempre y cuando a él lo hicieran, lo recrearan con la IA para no tener que utilizarlo en la película. Y no quiso sacrificarlo en temas de estrés con producción, cámara y cosas así. Entonces, mejor él optó por ir a visitarlo y por dejarlo quieto en el lugar donde lo tienen. Y prefirió rechazar el dinero que se ha dejado para la persona que se podía llevar este chimpancé a casa. También por acá, rapidito, ¿qué ha pasado con las pertenencias después de la desaparición de Michael Jackson? El destino de sus cosas, incontables y exóticas pertenencias, que incluían desde trajes icónicos y estatuas extravagantes hasta los videojuegos, arcades de su rancho Neverland, tomó varios rumbos. Hoy por hoy, Neverland fue comprada por otra compañía, donde se compró por un valor muchísimo menos a lo que él ya la tenía valorada, donde ya no hay los juegos mecánicos que él tenía con los niños. Se pensaba que se iba a vender muy rápido, pero la verdad es que Neverland sigue estancado. Por acá dice, tomó varios rumbos al fallecer Michael Jackson, con grandes deudas, muy millonarias, por supuesto. Su patrimonio tuvo que reestructurarse por completo, porque recuerden que fue embargada por toda la deuda que Michael Jackson tenía. La gran mayoría de los objetos personales de valor históricos y sentimental no se vendieron. Están protegidos en un archivo privado ultra seguro gestionado por los albaceas. Es decir, el patrimonio oficial de Michael Jackson lo tiene su propia familia, que conservan los trajes más legendarios, manuscritos de las canciones, premios Grammy y objetos íntimos. Su uso actual del estate los cuida como un archivo histórico. De vez en cuando los presentan para museos o exhibiciones globales. De hecho, para la película biográfica sobre el cantante, el patrimonio prestó prendas originales con la condición de supervisar su cuidado en el set de grabaciones. Como yo decía hace momentos atrás, también Lady Gaga prestó algunas chaquetas, como la chaqueta original de Thriller, que ella se aparece porque ella las compró en una subasta, y ella es quien se aparece y le presta la ropa también a Jafar para que pueda interpretar. Aunque en los primeros meses, en el 2009, justo antes de fallecer Michael Jackson, logró frenar una gigantesca subasta planeada para las firmas para recuperar sus pertenencias. Tras su muerte, varios objetos claves terminaron en el mercado de coleccionistas privados para saldar deudas pendientes. Aquí hablamos de Lady Gaga, es dueña de una de las colecciones privadas más grandes del mundo. En el 2012 compró más de 400 piezas de Michael Jackson, incluyendo la chaqueta de giras, guantes brillantes. Gaga ha declarado que los compró para preservarlos en el respeto que merece, manteniéndolos en un espacio con temperatura controlada, porque recordemos que Michael Jackson y Lady Gaga eran súper, súper amigos. Acá preguntaba mi querido director, ¿y los zapatos? Los mocasines que usó en el especial de televisión de Motown 25 en 1983 también se subastaron y alcanzaron un valor de más de 100 millones, señores. Ahí está, para que sepa. Algunos elementos masivos o sumamente emblemáticos terminaron en exhibición permanente. Varias prendas, guantes, cristales fueron repartidos en distintas sedes como Hard Rock Café alrededor del mundo, el Salón de la Fama, e incluso la famosa estatua de porcelana de Michael Jackson con su chimpancé Bubble, creada por Jeff Koons, ha formado parte de las prestigiosas exposiciones de arte moderno. Es decir, que de Michael solamente quedan como que los recuerdos, porque ya ni siquiera Neverland fue embargada, fue comprada incluso por otra empresa, y recordemos que cuando él la compró en un alrededor, en ese entonces, como por 20 millones, y después, cuando él ya la tenía, llegó a costar incluso más de 100 millones, ¿ya? Pero una vez que se le vinieron todos los juicios y todas las cosas que se vinieron por partes legales, él perdió todo eso porque ya fue embargada por muchas deudas y muchas demandas que él tenía. Hoy en día la maquinaria de Michael Jackson está más cotizada que nunca. Lo que no está bajo llave y cuidado escrito de sus tres hijos, ni Paris, ni Prince y Vigi. Y los administra. Ah, y recordemos también que Paris y en este caso Prince son los dos hijos legales de Michael Jackson, que cuando él fallece no les deja nada de herencia, porque ellos no se parecen absolutamente en nada a Michael Jackson, porque Paris y el otro chico son rubios totales, ojos azules, y se dice que él no les dejó nada de herencia a ellos dos. ¿Ah? Así que ese es un tema que habría que investigar también más a profundo, porque pues por más que sea, yo pienso que si él los crió como hijos, algo tuvo que haberles dejado, ¿no? Se dice que no se les dejó, pero bueno. Por acá, los administradores de su herencia se encuentran en manos de museos y celebridades comprometidas con que esos objetos no se deterioren con el tiempo. Bueno, esperemos que lo sepan cuidar súper bien, señores. Simplemente les traje un poquito. Es que hablar de esto es hablar demasiado, es muy extenso. Y no puedo extenderme tanto con este tema porque usted tiene que también ir a ver la película, tiene que investigar, hay que saber si todos los temas que traemos acá son 100% reales, porque no todo lo que se dice en el internet es real. Hay que ir a la fuente fidedigna, señores. Bueno, hasta aquí el tema Michael Jackson. Ahora exacto. Sí, déjeme saludar también, bueno, o agradecer más bien a mis queridos auspiciantes, quienes hacen posible que yo llegue hasta sus hogares. 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Muchísimas gracias a mis queridos auspiciantes. Con esto estamos llegando a la parte final. Oigan, nos quedan 5 minutitos todavía. Nos dicen que nos quedan 5. Ah, para agradecer a todo ese público maravilloso. Exacto. Que todas las tardes se da cita conmigo por acá de 3 a 5 de la tarde. Usted no se puede olvidar. Tenemos una cita usted y yo de 3 a 5 de la tarde, zona Sin Control. Ah, y por acá, si alguien también quiere formar parte de Zona Sin Control, vamos a estar haciendo un casting, señores. Esta semana que se viene, vamos a hacer casting. Sea hombre, sea mujer, que tenga buena vocalización, buena dicción. Ah, y por supuesto, buena imagen también. Bueno, no importa si no tiene buena imagen. Todos tenemos derecho. Yo soy feita y aquí estoy sentada ante un micrófono. Ah, estoy sentada ante su micrófono, por supuesto, para poder transmitirle todo lo que usted necesita saber. Si usted tiene buena dicción y buena vocalización, venga, porque vamos a hacer el casting para que usted pueda formar parte de los integrantes de Zona Sin Control y pueda estar aquí al ladito mío acompañándome de 3 a 5 de la tarde. ¿Sí o no, mi querido director? ¿Estamos de acuerdo?
1: Exacto.
0: Ok, entonces traer hoja de vida y venir al casting, nada más, así de fácil y sencillo. Bueno, ahora sí, nos vamos a ir, como dice por acá, lo bueno dura poco, señores. Nos vamos hasta el día de mañana, si papá Dios así lo permite. Nos vemos mañana jueves para que no te
2: Te lo juro que me da ganas de ponerme a llorar.
0: No te aguantes la gana de seguir disfrutando con nosotros. Ahora sí nos vamos, mi querido director. Despídase de su público, por favor.
3: Poder. Interesante y sorprendido de todo lo que tiene que ver con Michael Jackson, ¿no? Con más
0: la
3: ganas, me da ganas de ir a ver las películas, ¿eh? Así que, ya sabes, por allá nos vamos a... Vamos a organizarnos para irnos a ver la película todos y que sea todo bonito, ¿no?
0: Claro que sí.
3: Sé que vale la pena. Más así que nada es. La gente que admira, que es fan de todavía de Michael Jackson, pues ahí vamos. Porque puede haber muerto, pero queda todavía así la música es. Y lo vamos a recordar siempre.
0: Es que las personas más grandes, como mi mamá, por ejemplo, que ya es una persona de 60 años, no le gusta ir al cine porque ella dice, no, me da frío, me da sueño, no como palomitas, no tomo gaseosa. Y yo le dije, mamá, vístete que nos vamos al cine. Y dijo, ¿al cine? ¿Qué vamos a ver? Y yo le dije, la película de Michael Jackson. Dijo, ¿qué? ¿Michael Jackson?
3: Ya,
0: espérame, ya me cambio que ya me voy contigo.
3: No, mi güey, tampoco soy fanático del cine, pero cosas así, estas películas así, estas series, películas,
0: lo
3: que
0: tenga
3: que ver con personas que de nuestra época también.
0: Claro.
3: ¿No? Imagínate, ¿cómo no va a valer la pena? Vamos de una.
0: Así es. Oiga, mi mamá nunca se durmió. Le cuento que otras veces ya la había llevado al cine y siempre se me quedaba dormida en las películas. Pero de Michael Jackson estaba, pero así, no parpadeaba, ¿no?
3: Todos abiertos. Y ustedes son los que son dormidos en tal caso.
0: No, no crea, porque incluso hasta mi niña, la más chiquita, le prestó muchísima atención.
3: Interesante.
0: Sí,
3: interesante.
0: La verdad es que sí.
3: Grandes y chicos.
0: El rey del pop, ¿quién se va a perder eso? Oiga, ha tenido muchos amores. Se nos quedan cositas por ahí de qué hablar, pero la verdad es que es muy extenso.
3: ¿Por qué los jóvenes no van a conocer a Michael Jackson si muchas coreografías han hecho con él?
0: Exacto.
3: Entonces desde ahí parte, ¿no?
0: Así
3: muchas
0: es.
3: Muchas coreografías se han hecho por todo lo que los bailes que él interpretaba. Hacía.
0: Y hay niños que siguen haciéndolo, como el niño de 12 años que lo interpreta incluso en la película.
3: Ahí está,
0: él es muy conocido en sus redes de TikTok porque él baila en las calles de Estados Unidos. interpretando a Michael Jackson, ¿ya? Y de ahí es donde los productores lo sacan a él.
3: Mira tú.
0: ¿Ah?
3: Mira
0: con tú. Raíces ecuatorianas, para que veas.
3: Importante, ¿no?
0: Claro.
3: De Guayaca. Ahí también nos hicieron, ya nos han hecho quedar bien, entonces en dos cosas. En enseñar las pompis por allá, por Inglaterra, creo que era, y por ahí en Estados Unidos también están más
0: caras. Oiga, ¿y sabe qué? Lo peor de todo del futbolista, de lo que el incidente que le pasó en la tarde de ayer, hincapié. Oiga, lo peor de todo es que el compañero que le hace causar este incidente, que aplasta su pantaloneta y se la saca, ni se entera, pues, ¿no?
3: No se entera.
0: Ni se entera. Él sigue corriendo y va, y el otro se sube el pantalón, que se queda así sentado mirando a todo el mundo. Y el compañero ni se enteró, el futbolista contrario, ni se enteró que le bajó la pantaloneta. Lo habrá visto después en los clips.
3: Yo quisiera saber, yo lo hubiese entrevistado en ese momento, o tiene que haberlo hecho, pero no ha pasado por acá todavía. ¿Qué pasó? Pues no, en ese momento vergonzoso.
0: Claro, ¿verdad? Como trágame tierra. Claro, ¿no? Aunque él se levantó como si nada, solamente miró, sonrió y
3: pero
0: se
3: usted
0: lo
3: como periodista deportiva, lo iba de una a
0: encarar. Claro, después de lo que acabo de ver, yo tengo que encararle y decirle, a ver, por favor, concédeme la entrevista, necesito saber.
3: Nos vamos,
0: señores. Hasta mañana. Muchísimas gracias.
3: Gracias igualmente por ustedes. Nos vemos el día de mañana, si Dios lo permite. Y si no, pues allá los espero. Chao.

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